0: con ese tema. Vamos a poner de los Canelos de Durango. Por acá se reporta el pariente, el Combi. Aquí en Échele, pariente, saludotes.
1: ¿Qué dice, pariente? Un saludo hasta la
0: receta. Saludotes.
1: Para la Florida, para la receta de San Chepe y Valle Florida. De parte del Combi aquí con una rola de Chente. ¿Qué dice, pariente? Un saludo hasta la receta.
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0: Saludos de Valvariente, el Cumbia, aquí hasta el estado de la Florida. Saludos.

nos dice el Roche, Mississippi, mi güiche, me puede poner Ramiro Sierra, los Tigres del Norte, por favor. Claro que sí, viejo, saludotes. Vamos a ver el equipo de la doble R, por ahí que nos está patrocinando esta ahorita, saludos.

Ahora yo desde Temasco, por eso soy para el pariente del cumbio aquí en Ánimo. Saludotes por ahí para... Dice, por eso soy para los amigos de la doble R, para Iván Miranda, el compadre Salomé Miranda. Ahí va el patrocinador del doble R, ahí para César Brandon. Ahí para Luciano Miranda, Roster Martínez, ahí para Alan y Osvaldo Miranda. Todo el equipo por allá de la doble R. Por acá seguimos con más temitas. Por acá nos dice el Rocha, dice, mi güey, me puede poner Ramiro Sierra. Ahí con los Tigres del Norte, porfa. Y un saludo ahí para el Ojón Solís. Ahí para Alexis y para el señor de las botitas. ¡Ánimo, saludotes! Saludos ahí para el Diego Morales hasta el Snow de la Florida. Y para la familia Arbizu Morales. Ahí va la familia Morales Sandoval. Saludos.

Aquí está ese temazo, por acá seguimos con más temitas. Por acá nos dice el compadre Chirrín Rubio. Gracias, compadre. Saludos, saludos ahí para la familia Linares Mata y saludos ahí para toda la raza. Por ahí que está en sintonía de Radio Sanchepe. Saludote, dice. Por ahí le encargo un tema de Vicente Fernández. Qué de raro tiene. Gracias, compadre. Ánimo, compadre. Saludotes ahí para usted y toda su familia radicando en Dallas, Texas, por acá por Sanchepe. También saludotes. Ánimo, saludos ahí para mi hijo Froilán Rubio. Saludos.

0: con el combi aquí de parte del Niño de Oro. Saludotes
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0: Nos dice el Niño de Oro, por eso lo soy para el combi aquí en el Concoño, por ahí del Niño de Oro. Saludotes, échele saludos, mira, buen ánimo, por ahí que anda destapando pura modelo.
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0: Dice saludos a la clica doble R de parte de Roster Martínez, ahí con la canción de la motosierra y con los originales de San Juan. Saludos a mi sobrino Luciana, Luciano Miranda, la mera punta del tren de la doble R. Saludos.
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0: Saludos para el compadre Salomé Miranda, por ahí nos pide Chema Arroyo. Ánimo, compadre, saludos.

que de ese tema sobre saludos para el compadre Chirrin Rubio. Por acá nos dice Rooster Martínez. Vale, saludos a la clica doble R de parte de Rooster Martínez. Ahí con la canción de la motosierra. Ahí con los originales de San Juan. Y saludos a mi sobrino Luciano Miranda, la mera punta del tren por ahí de la doble R. Ánimo, saludotes.

0: Mi gente, mi compadre.
1: Ahora, saludos ahí para mi compadre Salomé Miranda, por ahí que nos pides. Chema Arroyo, saludos ahí para la familia Miranda Camacho, ánimo.
0: Chema Arroyo, compadre, ¿qué le parece si no lo cantamos?
2: Hay que echarlo, compadre.
1: Saludos ahí para toda la raza, por ahí la siguiente ahorita está libre y disponible por ahí para si gustan patrocinarla. Ánimo, estamos a sus órdenes, ánimo, saludotes.

Ay, saludos, soy Valentino Morales, por ahí que nos patrocinan la hora que viene. Saludos a ustedes, muchas gracias, tío. Saludos y bendiciones. Ahí van ustedes, todo su familia, para la familia Hermiso Morales, Morales Sandoval, radicando en el estado de Florida. Saludos.

0: Navidazos, de la Tierra Caliente, acompañado de nuestros amigos.
1: Saludos para el compadre Salomé Miranda, ánimo, saludotes, por acá nos llega La Ceja, Herencia Norteña, saludos, soy para el amigo el doble R. Soy para los amigos de la doble R Construcción, saludotes. Soy para el Tío Morales, por la siguiente hora viene con pura música de Tierra Caliente, pura rola calentana. Saludos, por ahí una patrocinada por el Tío Morales, radicando en el...

0: No. Hugo Morales, ahí va el primo Emanuel Morales, hasta el estado de Florida, saludotes.
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0: Siguiente hora viene patrocinada por el tío Hugo Morales, radicado en el estado de Florida.

Ahí está este temazo, mi raza, por ahí estamos en la recta final. Por ahí muchas gracias para el amigo, el doble R. Ahí va los amigos de la doble R Construcción, radicando en el estado de Cleveland, Mississippi. Mississippi, por ahí muchas gracias, viejo. Saludos y bendiciones ahí para usted y su familia. Ahí para la familia Rodríguez, Miranda, Miranda Villafuerte, Miranda Camacho. Muchas gracias, saludos y bendiciones ahí para todo el equipo, ahí para toda la raza chameadora que conforman los de la doble R Construcción. Ánimo, muchas gracias. Por acá seguiremos con una horita patrocinada por el tío Hugo Morales, radicando en el estado de Florida. Por ahí con pura música calentana. Por acá los dejo con este temazo. El limonero de Pepe Tobar pone la siguiente hora, pura música de tierra caliente. ¡Ánimo, saludotes!

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1: Aquí comenzamos esta hora patrocinada por el Tío Morales, radicado en el estado de Florida. Por eso saludos a la familia Morales Sandoval y Ernesto Morales. Por acá nos llegan los pajaritos de Tacupa. Esto se llama La Siembra, Cosecho y Vendo. ¡Súbale! ¡Súbale!

seguimos con los temas. Por acá nos llegan los costeños. Esto se llama El Aguante. Ánimo, saludos a toda la raza por ahí que esté en sintonía de Radio San Chepe. Por ahí para saludos a los amigos de Dreguel Remodeling, A&M, Coyar, Kansas. Ahí va el amigo Mandín Galván, el gallo de Mississippi, Austin Gonzalo, el Chapín. Ahí va el gatillero. Saludos

0: Seguimos con más temas. Saludos hoy para el Diego Morales, radicado en el estado de la Florida. Por acá nos llega esto que se llama La Grapa, el Cejas y su banda.
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0: Saludos hoy para el Niño de Oro, por allá hasta, hasta Cleveland, Mississippi, para la raza. Por allá de Mesa de Palo Blanco, Querétaro, saludotes.
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0: Llega el Cejas y su banda Fuego por esto que se llama

0: Ese tema Azul Cejas y su banda Fuego, saludotes. Por acá nos llega algo de Seto Vargas y sus calentanos. No necesito papeles. Ánimo, saludotes. Bueno, saludos para el taquero de Santa María del Río. Saludotes. Por ahí que está en sintonía de Radio San Chepe de parte del Niño de Oro.
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0: hay que andar destapando pura modelo. Ay, chile viejo, saludos.

tenemos Golmón Semita, mi raza. Por acá nos pide el Tío Morales, Bonilla del Potosino y el Concho. ¡Ánimo, saludotes! ¡Eso vale! Saludos para la raza por allá del estado de Florida. ¡Saludotes! Por eso saludos para los amigos por allá de la WR. Por allá está en Cleveland, Mississippi. Ahí van los amigos de Tranquil Remodeling en Collar, Kansas. Y ahí para los de la M Grande del Mississippi. Ahí va la raza de Rosenberg, Texas. ¡Saludotes!

0: Vale, saludos para mí. Ahí para mi esposa Marichu y Villafuerte. Para mi hijo Luis Ángel Morales, Juan de Dios Morales. Ahí para María de los Santos. Por ahí en la Venustiano Carranza. Saludos ahí para mi papá Juan Morales y mi mamá Gloria Jara. Ánimo, saludote. ¡Súbale!
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0: Acá seguimos con más temitas, por acá nos llega la birria de Estela, saludos ahí para toda la raza por allá de el estado de Texas, saludos ahí para el amigo Beto Hernández, Nelson Pillo, el Chinteis el Oro, saludotes ahí para Juan Hernández. Saludos ahí para el gallo de Mississippi, para Austin Gonzalo, el Chapín y el Gatillero, ahí para la

Acá seguimos, Gol Más Temas, saludote, dice, por ahí saludos, ahí van a toda la raza, por ahí que está en sintonía de Radio San Chepe, ánimo, saludotes, por acá nos llega un mensaje, por acá el compadre Chirrín Rubio, dice, por ahí saludos ahí para todos los patrocinadores de Radio San Chepe, compadre, saludos ahí para la chula más chula de Houston, Texas, ahí para el barrio Las Calaveras, por ahí con un tema de la dinastía Tuzantla, la sota de copas, ánimo, saludotes, por ahí saludos ahí para el compadre Chirrín Rubio, hasta el estado de Texas, allá por Dallas, saludotes. Por acá los dejo con este temazo, por acá de la dinastía de Tuzantla, la sota de copas. Soy para la raza de Houston, Texas, ahí para la chula, más chula. Ánimo, saludos del. Y saludos ahí para el barrio Las Calaveras, por ahí de parte del compadre Chirrín Rubio. Ánimo, saludotes, súbale. Por acá nos dice Iván Miranda, dice, saludos, mi cuiche, para usted y su familia. Muchas gracias, viejo, ahí para toda la clica. Ahí con la rulita del mundo, ahí te quedan los armadillos, mi cuiche. Muchas gracias, viejo. Ánimo, saludos, ahí para el amigo Iván Miranda, ahí para la familia Miranda Villafuerte.

Ahora hay que dar este temazo de la dinastía de Tuzantlán, la sota de copas. Por acá seguimos con más temitas. Por acá nos dice el amigo Iván Miranda. Saludos, mi güey, vos y su familia. Muchas gracias, viejón. Saludotes igualmente. Saludos ahí para usted y su familia. Dice ahí para... Saludos ahí para toda la clica, ahí con la ruleta de mundo, ahí te quedas, ahí con los armadillos, mi wichi. Muchas gracias, viejón. Saludotes, ánimo y súbale. Saludos ahí para el patrocinador, el Tigo Morales, radicando en el estado de Florida. Saludotes.

Ay, quedó este temazo. Por acá nos dice, por ahí saludos ahí para el Polla. Saludote por ahí con la, con algo de Banda Roja, la Onza de Guerrero. Ánimo, saludotes. Ah, por ahí saludos ahí para la raza de Cleveland, Mississippi, para Diego que está cumpliendo años. Salud, ánimo. Saludos ahí para el Mantecas, para que Dios le dé muchos años más de vida, viejo. Ánimo, saludotes. Ahí saludos ahí para el compa Diego de Torreón, Coahuila. Ánimo, saludos.

Tabel Morales, por erradicando en el estado de la Florida, por parte de su carnal Hugo Morales. Ánimo, saludos para la familia Arbizu Morales, radicando en el estado de Florida. Saludos a ustedes. Eso vale mi raza.

Por ahí quedó ese temazo, saludotes. Por acá nos dice la parienta Chayito Torres, dice, saludos pariente, por ahí se puede el encargo esa de la tragedia de Iguala. Ahí saludos, saluditos ahí para el tío Juan y para mi apaje Lacio Torres, ahí para el vato gacho, ánimo, saludos.

Hace reporte el pariente del Cumbio King. Dice mi witch, saludos ahí para los parientes de la Florida, ahí para los Delgado y los Morales. El Benito Sanchepe de parte del Cumbio King ahí con la rola. Saludos ahí para Sanchepe y Valle Florido. Noche eterna, ánimo, saludote.

Para que de este temazo, por ahí saludotes, por acá nos dice el pariente, el homie, aquí dice, mi wichi, saludos a los parientes de la Florida, los del Delgado, Morales del Merito, Sanchepe, de parte del homie, aquí nadie con la rola, noche eterna, saludos ahí para la raza de Sanchepe, Valle Florido, ánimo, saludos. Para ahí saludos para toda la raza por ahí que nos sintoniza a través de MyTuner Radio, y súbale que es Radio Sanchepe, ánimo, saludotes. Para eso lo sepa toda la racita, por ahí lo siguiente, ahora está libre y disponible, por ahí para si gusta.

Por acá seguimos con lo más de mí, también raza. Por acá nos llega la banda roja. Esto se llama Oscar Resendi. Saludotes. Saludos ahí para el Diego Morales, ahí para la familia Hermeso Morales, Morales Sandoval.

Hay que decir, temazo, ánimo, saludotes. Por acá nos dice el amigo, el doble R, dice, me puede complacer ahí con una rolita, la de Vladimir, que se llama El Guache, y para la raza que está en sintonía de parte del doble R. Claro que sí, saludos para el amigo, el doble R, por ahí también que nos patrocina una horita diaria. Muchas gracias, viejo, saludos y bendiciones, ahí para usted y su familia. Por acá los dejo con este temazo y súbale.

Por ahí quedó ese temazo, por ahí saludos, soy para el amigo, por allá el doble R, ánimo, saludotes. Ahí va la raza de la doble R construcción. Por acá nos dice el tío Hugo Morales, por el encargo, la última caravana, saludotes. Ahí va toda la raza por ahí que esté en sintonía de Radio San Chepe, ánimo.

0: Por ahí saludos para toda la raza, ánimo, saludos a los amigos de Dreckwell Remodeling, A&M en Cuyar, Kansas.
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0: Por ahí saludos ahí para la raza, por ahí de Santa Rosa y para la familia Hermiso. Saludos, ánimo. Desde el estado de Florida se va el saludo para

Acá seguimos con más temas. Por acá nos llega el nariz tapada, Zeto Vargas y sus calentanos. Ahí solo soy, pero el tío Morales, hasta el estado de Florida, mi raza. Por ahí estamos en la recta final.

Roberto, por ahí muchas gracias, por ahí para los patrocinadores, ahí para el amigo del doble R, por ahí muchas gracias, viejo, saludos y bendiciones, ahí para usted y su familia, radicando en el estado de Mississippi, muchas gracias, ánimo, saludotes, por ahí también para el tío Hugo Morales, por ahí que nos patrocinó esta hora, muchas gracias, tío, saludos y bendiciones, ahí para usted y la familia, por ahí la familia Arvizu Morales. Ánimo, saludotes, ahí para la familia Morales Arvizu, por ahí en el estado de Florida, muchas gracias, tío, saludos y bendiciones. Ánimo, saludos por acá, nos llega esto que se llama Menovenario Perrón, ¡súbale!

Entonces, de paso por acá seguimos con más temitas, mi raza. Por eso saludos ahí para el amigo el Mandín Galvani, puro traigo el remodeling. Por eso saludos ahí para los gatilleros. Ahí van el Chapín. Por acá nos los dejo con esto que se llama La Racha, hermanos Espinosa. Por acá nos dice Félix Hernández de antemano. Un saludito ahí para ti, mi Wichi. Muchas gracias. Mándame un saludo ahí para Joel Zúñiga. Chirrín Rubio de parte del Chino Hernández del barrio Las Calaveras, ahí con la rolita. Ahora la Sotana, ahí con Huracanes. El saludo desde la capital, Austin, Texas. Ánimo, saludos. ¡Súbale!

Seguimos, Gulmos de Mita, mi raza. Por acá nos dice el amigo Mandín Galván. Saludos ahí para toda la raza. Por acá nos dice el amigo Félix Hernández. De antemano, un saludo para ti, mi Wichi. Mándame un saludo para Joel Zúñiga, Chirrín Rubio. De parte del Chino Hernández del barrio Las Calaveras. Por ahí una rolita. La Sotana y con los Huracanes. El saludo desde la capital, Austin, Texas. ¡Ánimo!

Ahora seguimos con más temas. Por acá nos llegan los dos de Tamaulipas. Esto se llama Barba Negra. Por eso saludos para el amigo Mandín Galván. Saludos para la familia Galván Torres. Hasta el estado de Arkansas. Ahí para Coy, Arkansas. Ánimo, saludos. Por eso saludos para los amigos por allá de la doble R. Ahí va los de la M grande. También saludote. Ahí saludos para el Diego Morales. Ahí para la familia

Por acá nos dice doña Rosario Rubio y don Eduardo Galván. Por ahí saludos ahí para el niño que mandó las caguamas. Dice que muchas gracias. Saludos hasta Coy. Arkansas. Por ahí saludos ahí para la familia Galván Torres. Ánimo, saludotes.

Seguimos con los temitas. Ánimo, saludos para el patrocinador, amigo Mandín Galván. Saludos para toda la raza por ahí que sigue en sintonía de Radio San Chepe. Ánimo, saludos.

0: cayendo ese temazo. Por acá seguimos con más temas. Por acá nos dice el amigo Mandín Galván, por el encargo del Mochomo, ahí con Grupo Arriesgado. Ánimo, viejo, saludotes.
1: Ándale, fue con acá, pero ahí le va un corridón, oiga. Con una fija mirada. Y hombre, barba cerrada, suena el Mochomo, con Parque, vámonos, pariente. Parque, los parientes. Vámonos.
0: Ahí solo soy para el niño, Dios, no, la raza.

Ay, saludos para el amigo Mandín Galván y Puro Coy Arkansas. Ánimo, viejo, saludotes. Ahora saludos para toda la raza por ahí que esté en sintonía de Radio Sanchepe. Por eso los saludos para el Tuntún. Ánimo, saludos.

Nunca. Acá seguimos con más tema, mi raza, pero que nos llega esto que se llama Dios por delante, mi raza. Ya estamos en la recta final. Saludos, Tess. Ánimo, saludos para el amigo Mandín Galván y puro Coyar, Arkansas. Por eso saludos para el Tontón. Ahí va la familia Galván Torres. Échele.

Ay, que desde Temazo, ánimo, un saludo por acá nos dice, salud, Wich, ahí para el Bucanas y la Mirnos, que están en sintonía de Radio San Chepe, por ahí con la canción de Ladrón Inocente. Ánimo, saludos, para la raza por allá del barrio Las Calaveras, saludotes.

Acá seguimos con más temitas. Por acá nos llega No Tengo Mucho Ánimo. Saludos de Flamengo, Mandinga, Albani, Furo, Dragwell, Remodeling, A&M, Collar, Kansas. Ánimo, saludotes.

Saludos para toda la raza, por ahí que esté en sintonía de Radio San Chepe. Por ahí muchas gracias, por ahí para el amigo Mandín Galván, por ahí que nos patrocinó esta horita. Saludos a usted, viejón. Muchas gracias, saludos y bendiciones hoy para usted y toda su familia radicando en la Unión Americana. Y acá por San José del Tapango, hoy para la familia Galván Torres. Ánimo, saludos a usted, muchas gracias, viejón. Por acá lo dejo con esto que se llama La Era de Hielo. Y saludos hoy para el Tuntún. Ahí para toda la raza por allá de Coy, Arkansas, Puro Drywall Remodeling, A&M. También saludos ahí para los amigos de la WR por ahí que nos patrocinaron la primera hora. Muchas gracias, saludotes y bendiciones. Ahí también para el tío Hugo Morales, radicando en el estado de Florida igualmente. Muchas gracias, saludotes y bendiciones. Y ahí para toda la raza por ahí que está en sintonía de Radio San Chepe, por ahí que pasen una excelente noche. Mi nombre es Luis Morales, que Dios me los cuide y me los bendiga. Por aquí nos vemos, Dios primero, el día de mañana. Ahí para seguir complaciéndolos con más temas y más saludos. Ánimo, saludotes. Ahí para el amigo Mandín Galván. Échale, viejón, saludos.

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cuando era niño, mi madre me decía: hijo, no juegues con las armas. Y me dio su bendición.

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0: Qué bonito tocan estos viejones, cuatro de a caballo, su compa Freddy Vega. Es un honor para mí, viejo, estar con ustedes.
1: Comparito, el honor.
0: Muchas gracias.
1: Nuestro recíproco, desde bienvenido desde Sonora, aquí en Monterrey, tu casa. Y que viva la música norteña con estos
0: así
1: clásicos,
0: nomás. Compadre. Una página más, viejo, a ver cómo nos sale.
1: Y ¡sí! Sí.

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2: 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Llevo por nombre La Visa, suelta la

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1: Y ahí le va pa' toda la clica. Y acompáñeme, compa Felipe.

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0: junto con nuestros amigos de Parranda, Duetazo.
1: Impostores de Nuevo León, de los temas viejitos pero sabrosones para todos ustedes. Llevo por nombre La Visa. Suéltala, compadre.

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De las cumbias sabrosas para todos ustedes, coahuilenses, en esta noche en la casa, para toda la raza cumbiambera. Si tenemos gente de Benitito, Tamaulipas, el saludo para ustedes con muchísimo gusto. A mi compadrito Walter, esta noche en la casa, bienvenidos a todos ustedes, la raza que radica en esta bella ciudad de Houston y la raza que le va a los Astros, por supuesto, a mi primo David y toda la raza que apoyan el equipo de los Astros. Un saludo para ustedes con muchísimo gusto. Si tenemos gente de Centroamérica esta noche, el saludo para todos ustedes, mis amigos de Guatemala, la gente de Honduras, gente de El Salvador, con muchísimo gusto el saludo y mucho respeto, hermanos, bienvenidos. A toda la raza de Bote y Sombrero, la gente de Rancho, por supuesto, la gente de Caballo, toda la raza carrerera esta noche, la gente de Ojinaga, Chihuahua.

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Tenemos un cariño muy especial porque aquí crecimos en Houston, Texas, señores. Está por aquí nuestra familia que nos acompaña esta noche. Nuestros colegas músicos, a toda la raza que nos acompaña. Nos sentimos a todísima madre estar esta noche con todos ustedes, señores. Grabaciones de Pescadores, raza bonita que nos acompaña.

0: ustedes, bien contentos. Gracias por honrarnos con su presencia. Pescadores del Río Conchos, gracias de todo corazón. A todos ustedes, mis amigos paisanos de Zacatecas, gente del bello San Luis Potosí esta noche, los paisanos de Chihuahua. ¡Arriba San Luis Potosí, paisanos! ¡Qué bonito se siente estar con todos ustedes! Gracias de todo corazón por apoyar la música de los servidores esta noche. Somos totalmente para ustedes. Vamos a brindar, todos los que tengan su cervecita en mano, su traguito, su whisky, su tequilita, levántelo porque esta noche es de fiesta.
1: Se ha llegado la hora, señores. ¿Quién cumple años esta noche? El tío Danzi cumple años. A ver, pues, a ver, hay mucha gente que cumple años, ¿sí o no? A huevo. Voy a empezar a pedir el ID a ver si es cierto. No se crean. Este traguito va para todos ustedes. A toda nuestra linda raza mexicana que nos

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Vamos a continuar, mi compa, pariente. Vamos a seguir adelante con más corridos. Chacalosos, viejo, chacalosos. Y ahí le va un bonito saludo para toda la raza bonita del bonito estado de Sonora, pariente. Y ahí le va este bonito corrido, mi compa, claro que sí. Un corrido que compuso un viejo bigotón, que por ahí es muy conocido por todos, viejo. Ándale, pues, oiga. Y un saludo para mi compa Melchor, hombre, dice. ¡Ahí le va, viejo!

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padres de los caballos que están haciendo historia, conocido como el papá de los pollitos, directamente de Cuadra, Nuevo León, se llama el Templario.

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Hola, hola, mi gente, muy buenos días, muy buenos días. Por aquí en cabina de Radio San Chepe, su locutora Zaira Zúa, la chaparrita, en este viernes, un viernes 17 de 18, 18, ya me ando confundiendo, 18 de septiembre, hombre. Ando por aquí en cabina de Radio San Chepe con la hora romántica, la hora más bonita, ¿verdad? Todas son bonitas, pero bueno, esta es más bonita porque ya saben, uno estuvo enamorado. Estuvo y está enamorado. Así es que por aquí voy a dar mi racita en la horita romántica para que pidan sus mejores temitas, algo romanticones. Bueno, voy a dar inicio. 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Nos vamos con este bonito tema, algo de los pasteles verdes. Ya es muy tarde. Saluditos, ya son las 8, 8 con 4 minutitos. Vámonos, vámonos, Recio, con la horita romántica.

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2: a ver, hombre, ¿cómo así? Se metió otro temita, se metió otro temita que no era el tema, hombre, ¿cómo así? Se abrió, creo. Algo sucedió. Así es que nos vamos a ir con algo de liberación. Este bonito tema, liberación, cuéntame. Saluditos para toda esa racita chingona. Ya saben, por aquí en cabina, su locutora Zaira Zúa los estará acompañando en la hora romántica. Saluditos.

Seguimos por acá con más temitas, bien romanticones, ¿verdad? Ya saben, estamos en la horita romántica. 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Dice por acá, Rooster Martínez, mándale dice, mande saludos, Chaparrita. Saludos a Rooster Martínez. Ponme una canción que te guste, Chaparrita, y gracias. Mándale saludos al Nabo Verde. Saluditos en esta horita romántica. Por acá también dice Eduardo, ya se reporta por acá Eduardo López, el buen amigazo Ciro Tapia, Hugo Vos también. Por acá ya se andan reportando. Vámonos con este bonito tema, a las mujeres que tanto amé. Saluditos, algo de Los Ángeles Negros.

0: Seguimos por acá con más temitas por aquí. En cabina de Radio Sánchez, primera cita por acá, dice el buen amigazo Eduardo López. ¿Quién por ahí en cabina? Ya saben, por acá su locutora, la chaparrita. Hoy los está madrugando en esta horita romántica, ¿cómo ven? Así es que para que ya se empiecen a reportar, mi racita, por acá nos manda un audio este buen amigazo Eduardo López. Vamos a ver qué nos dice, cómo amanecimos.
1: Muy buenos días, saluditos para usted en cabina, para sus patrocinadores, para mi compadre Nacho Chávez, para mi comadre Maru hasta Morelia, Michoacán, para mi brother Ciro Tapia, Jorge Gaitán, Ladrillos Alonso, para Jaime, Donaciano, El Temerario, y aquí toda la racita escuchamos Radio Sanchepe en Atlanta, Georgia. ¡Ánimo, ánimo!
0: Por aquí nos manda este audio, qué bueno, que amaneció muy bien, se le escucha su vocecita muy bonita, muy animado en este viernes. Nos vamos a ir con este temita que está solicitando este buen amigazo, algo de los recuerdos. He venido a pedirte perdón. Saluditos.

Seguimos con más temitas en esta horita romántica. Nos vamos a ir con algo de los Bríos. Este bonito tema, me parece que me estoy enamorando. Saluditos. Saludos al buen amigazo Ciro Tapia. ¿Cómo andamos por ahí? ¿Cómo andamos? Saluditos a Rooster Martínez. Eduardo López. Hugo Voz por ahí de las Cataratas. ¿Dónde anda por ahí Marisol Nava? También saluditos. Saluditos a Chaito Torres, a toda esa racita que por acá ya está en la hora romanticona. Ya saben, a los que están haciendo por ahí el desayuno. Saluditos. Y provechito, vámonos con este temita.

Seguimos con más temitas en esta hora romanticona. Dice Eduardo López por acá, dice que bonita chaparrita andas con toda la actitud, ¿verdad? Ya saben, o sea, hay que andar siempre con toda la actitud. Siempre, dice, eso es todo. Dice, ya usted sabe que hoy es viernes, no hay que parar. ¿No hay que parar de qué? ¿De tomar o de trabajar? Hay que trabajar, hombre, también. Hay que trabajar todos los días porque si no, no alcanzamos esa chuleta y no tenemos para las cheves o para la coca. Saluditos al buen amigazo Hugo Vos. Nos vamos con este bonito tema. Dice por acá, buenos días, chaparrita. Gusto de alegrar la mañana. Bendiciones. Ay, si me puedes complacer con la rola de 7 cárceles. Cosas de amor. Gracias y enhorabuena aquí en sintonía de Radio San Chepe, mi racita. Nos vamos con este temita.

0: Aquí quedó este bonito tema. Nos vamos con más saluditos. Saluditos por ahí para el buen amigazo Mandy. Y para los señores del agua. Para el señor del agua que anda por aquí. Por aquí cerquita de Radio San Chepe. Vámonos con este bonito tema. Échenle ganas también a corretear la chuleta. Esos del agua. Ánimo con esos garrafones. A ver si luego me pasa a dejar unos dos. No se crean. Por allá todavía tengo agüita. Vámonos con este bonito tema. Algo del grupo Indio. Dame un beso. Y dime adiós.
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Seguimos por acá con más temitas en esta hora, bien romanticones, ¿verdad? Nos tenemos que poner más románticos por acá, decía el buen amigazo Eduardo López. Hay que andar con toda la actitud, aunque sea en la tarde, ¿verdad? Ya bien cansados, pero hay que andar bien contentos. Nos vamos a ir con algo de los Terrícolas. Este bonito tema, luto en mi alma, porque me dejó... Ah, no se crean. Saluditos a toda esa racita. Rooster Martínez, saluditos, ¿cómo andamos? Por acá también ya está mandando su mensajito. Vámonos con este temita de los Terrícolas. 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

0: Seguimos por aquí en esta hora romántica patrocinada por Abarrotes Galván. Nos vamos con este bonito saludo, dice por acá Rooster Martínez. Dice, saludos a la clica de la doble R desde Arkansas de parte del Rooster Martínez. Ahí con una bonita canción, la que le gusta, chaparrita. Y saludos para ti en cabina de Radio San Chepe. Claro que sí, nos vamos a ir con este bonito tema de los que iracuados. Este bonito tema, tú con él. Saluditos a toda esa racita que está por acá en la hora romántica. Saludos a Rosa y a Carmen por allá en la calle. ¿Cómo se llama la calle? Cuauhtémoc, ¿verdad? Vámonos con este bonito tema. Saluditos.
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Vámonos, vámonos bien recio en esta horita romántica. Vamos a ir con algo por acá de los Rodarte. Este bonito tema me dijo, eres tú. Saluditos a toda esa racita por allá al estado de Kentucky. Nos vamos con este bonito tema. Saludos para el buen amigazo Eduardo López. Ya se anda reportando por acá otra vez. Saluditos, ¿cómo andamos? ¿Cómo andamos correteando la chuleta? Saludos a Juan Bautista, a Felipe Sánchez. ¿Dónde andan por ahí, hombre? Se me andan escondiendo. Hoy ando por aquí en las románticas. Por eso no se han dado cuenta, ¿verdad? Que por acá anda su locutora, la Chaparrita. Vámonos con este temita. Ahorita les digo, ¿qué más? ¿Qué más voy a sacar del baúl de los recuerdos? Saluditos.

Vámonos con otro temita. Saludos al buen amigazo Lalo López. Por acá dice que en sintonía de Radio San Chepe con la Chaparrita. Vámonos con este bonito tema, porque por acá me están dando una información. Así es que nos vamos con este bonito tema para esos buenos amigazos que andan con toda la actitud. Ya me mandaron por acá la evidencia. Ya por ahí la puse en el estado de WhatsApp. Estos buenos amigazos andan con todo como la Chaparrita. Andamos con todo. Andamos con toda la actitud de hoy viernes. Es viernes y el cuerpo sabe que hay que estar bien románticos temprano. Ya después lo que sigue. Vámonos con este temita. Ese loco soy yo.

Seguimos con más temitas por aquí en esta horita romántica patrocinada por Abarrotes Galván. Mi racita, les recuerdo también por acá me hacen llegar un mensajito. Mi patrona dice por acá que traigo horitas disponibles. Horitas disponibles por si alguien gusta y quiere seguir acá con la chaparrita en cabina de Radio San Chepe. Por aquí estoy a la orden para seguir con el desorden. No de qué les diré. Por aquí ya saben, haciendo más desorden y complaciéndolos y animándolos a que corretien más rápido la chuleta, porque hoy es viernes y ya mañana es sábado y se termina por acá ya la semana. Así es que ya saben, mi racita, por aquí estoy a la orden por si se les ofrece y gustan una horita aquí a la orden, la chaparrita. Vámonos con algo por acá de la mafia. Nos vamos a ir nuestra canción. Saluditos a toda esa racita que anda por ahí con... Por ahí, que anda correteando la chuleta, dice Rooster Martínez, chaparrita. Aquí andamos con todo el ánimo. Saluditos. Saludos también por acá se reporta Andrés. Dice, aquí ya enfriega correteando la chuleta. Un saludo al Bagres y al Mantecas. Ya sale, ya se la está curando, hombre. ¿Cómo así tan temprano? Ahorita es el cafecito o un juguito. Vámonos con este temita, nuestra canción. Saluditos.

Nos vamos con otro temita más. Por acá ya paso, ya me paso por acá a retirar. Ya estoy en la recta final de esta horita patrocinada por Abarrotes Galván, la hora romanticona. Nos vamos a ir con algo de Mandingo. Te vi con él y me retiré a la segreda. Saluditos a toda esa racita chingona que sigue por acá en sintonía de Radio Sanchepe, por acá con su locutora, La Chaparrita.

Mita, por acá me ando pasando a retirar. Saluditos, dice por acá Andrés, se la está curando el mantecas, porfa. Dice, ayer estuvo de manteles largos. Ay, si puede ponerme las mañanitas de parte de su amigo el Bagres. Saluditos por ahí al cumpleañero, el cumpleañero que ayer estuvo de manteles largos, por ahí estuvo cumpliendo 15 añitos. Saluditos. Vámonos con este bonito tema. Nos vamos con algo de Vagón Chicano. ¿De qué me sirve? ¿De qué me sirve? Saluditos. Ya saben, mi racita, por acá traigo una horita disponible por si alguien gusta. Por acá, una horita con la chaparrita aquí a la orden en lo que se termina ese temita. Y si no, pues ya saben, me paso a retirar. Saluditos. Vámonos con Vagón Chicano.

Bueno, mi recita por aquí, ya me paso a retirar. Me despido con este bonito tema. En realidad, solo quería venir hoy, a no se crean. Mañana también, primeramente Dios, estaré aquí en punto de las 8 de la mañana, antecito, ya saben, por acá yo madrugo mucho. Así es que ya saben, conéctense el día de mañana en las romanticonas, en las románticas. Hay que estar bien enamorado, bien tempranito. Bueno, yo desde las 5 ya estoy bien enamorada. Y todo lo que sigue del día hasta acostarme otra vez, hasta llegar a mi camita. Muchísimas gracias por ella, toda esa racita que estuvo en sintonía por acá con su locutora Zaira Zúa, la chaparrita, en esta hora, ya saben, bien romanticona. 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Saluditos. Bueno, mi racita, con este temita ya me paso a retirar. Excelente, excelente mañana para todos.

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1: Oli, oli, muy buenos días, saluditos cordiales por ahí para toda la racita que ya se encuentra sintonizando por acá, la radio más perrona de toda la web. Muy buenos días, mi racita, por acá los saluda Susy Morales, la china, por acá para andarlos acompañando en esta mañanita de viernesito, por acá transmitiendo de la bonita localidad desde San José del Tapanco, Río Verde, San Luis Potosí. Por ahí para toda la racita que nos sintoniza, por ahí por MyTuner Radio México o por ahí por Radio San Chepe en vía Facebook. Muy buenos días, mi racita, espero que por ahí estén teniendo una mañanita muy amena, muy bonita y pues que por ahí se le estén pasando de lo mejor. Vámonos por acá con una horita patrocinada por un admirador. Por acá por... Bueno, no es admirador, muchachos. Por un patrocinador por ahí anónimo. Vámonos con esto y dice, fue en un café. Saludos cordiales por ahí para toda la racita. Y por acá, vámonos con barrita libre.

0: Seguimos por acá con más temitas. Saludos cordiales por ahí para toda la racita que ya está en sintonía por acá de Radio Sanchepi. Dice: saludos para el Mantecas, que ayer estuvo de manteles largos y se anda curando la cruda. Ay, si me puedes poner las mañanitas de parte de su amigo Bagres, va que va, ahorita se le echamos. Saluditos cordiales por ahí para toda la racita. Saludos cordiales por ahí para toda la racita que nos sigue sintonizando. Y dice por acá el buen amigazo, el Rooster Martínez. Saluditos por ahí, era para la clica del doble R. Desde Arkansas, saluditos cordiales también por ahí para los raimeros más perros de Houston y Sheridan, que por acá siempre andan en sintonía de Radio San Chepe. Saluditos cordiales por ahí para toda la racita de Mississippi, por ahí para mi buen amigazo Lalo López, hasta Atlanta, Georgia. Saluditos cordiales por ahí para esa racita de soldadores. Saludos cordiales también por ahí para la racita de Rosenberg, Texas. Saluditos por ahí para mi buen amigazo Hugo Vos, hasta las cataratas del Niágara, mi racita. Y vámonos con esto que dice el refuerzo norteño: borracho indecente y cómo amaneció el de los manteles cortitos. Por ahí el buen amigazo, el Zorro Ávila, ¿cómo anda? Buen amigazo.
1: Mi

Tiramos por acá con más temitas. Saludos cordiales por ahí para toda la racita que nos sigue sintonizando. Saluditos por ahí para mi buena amiga Zoe. Dice, buenos días, Susi. Saludos cordiales desde las Cataratas del Niágara. Ay, saluditos cordiales por ahí para toda la racita que anda en pura chinga por ahí en sintonía de Radio San Chepe. Muy buenos días, mi racita por acá. Los saluda la China. Y vámonos con algo de Montes de Durango que dice, me llamas... Saluditos y dice, hola, hola amiga, excelente día para ti, aquí ya en sintonía de la más perfecta de San Chepe, saludos desde Atlanta, Georgia, ay si me puedes complacer con la de Cuartazo al Macho, gracias amiga, va que va.

Continuamos con más temitas. Saludos cordiales por ahí para toda la racita que nos sigue sintonizando. Y vámonos por acá con más temitas. Saludos cordiales por ahí para toda la racita que nos sintoniza por acá desde Radio San Chepe. Saluditos cordiales y vámonos con este temita que nos están solicitando. Dice, hola, hola amiga, excelente día para ti. Ay, ya en sintonía por acá por la más perfecta de Radio San Chepe. Saludos desde Atlanta, Georgia. Ay, si me pudieras complacer con adecuartazo al macho. Y gracias, amiga. Saluditos. Vámonos con esto que dice: dale un cuartazo al macho. Saluditos. Muy buenos días. Y puras rolitas por ahí para despertar.

Continuamos con más temitas. Saludos cordiales por ahí para toda la racita que nos sigue sintonizando. Saluditos por ahí para nuestro patrocinador anónimo que por acá tenemos el día de hoy por Radio San Chepe. Saluditos cordiales por ahí para toda la racita. Y por acá vámonos con este saludito que nos están solicitando. Dice, buenos días, China. Saludos a la clica del doble R. A Iván Miranda, por ahí para el César, para mi sobrino Luciano Miranda, para Salomé Miranda, el chiquilín. Ahí para el patrón doble R de parte del Rooster Martínez. Y ponte una canción de los dos de Tamaulipas. Gracias. Saludos desde Arkansas. Saluditos cordiales por ahí para toda la racita que nos sigue sintonizando. Por ahí para la racita de Arkansas y Mississippi. Y vámonos con esto que dice arriba la compañía. Saludos cordiales por ahí para toda la racita que anda por ahí en pura chinga.

0: Continuamos por acá con más temitas, saludos cordiales por ahí para toda la racita que nos sigue sintonizando, y vámonos por acá con más temitas por ahí para que toda la racita se siga reportando, saludos cordiales por ahí para toda la racita que ahora amaneció media malita, saludos cordiales por ahí para todos ustedes mi racita, y continuamos por acá con más temitas, vámonos con eso. ¿Qué dice la birria de Estela? Saludos cordiales por ahí para toda esa racita que anda por ahí correteando la chuleta en pura chinga. Saludos cordiales por ahí para nuestro patrocinador anónimo. Y vámonos con este temita.
1: Con un mezcalito, cerebro de oro, para que escuchen otra de las composiciones. Viejo. Ustedes me digan, ¿saben qué? Está bueno, la neta, no está bueno. Por eso, saludcita la buena, muchachos. A ver,
2: saludos.
1: Vámonos. Apa, cochos. Ahí nomás, escúchenla.

0: Continuamos por acá con más temitas. Saludos cordiales por ahí para toda la racita que nos sigue sintonizando por acá por Radio San Chepe. Saludos cordiales y vámonos con esto que dice el dueño del palenque.
1: Sale del barranco y nuestro aquí con nuestro buen compa, Walter Bélico, con este cordiazo que lleva por nombre.
2: El dueño del palenque, mi compa.
1: Y dice, más o menos así, plebes, los del barranco, y Walter Bélico dice...

0: Ándale, pues, plebes. Aquí nuestro amigo Panther Bélico, plebes. Y los del Barranco. Ánimo, plebes. Saludos.
1: Continuamos por acá con más temitas. Saludos cordiales por ahí para toda la racita que nos sigue sintonizando. Y vámonos por acá con este temita. Con saludos para el Mantecas, que ayer estuvo en manteles largos ahí con las mañanitas de parte de su amigo Bagres. Vámonos con esto. Saludos.

Continuamos por acá con más temitas. Saludos cordiales por ahí para toda la racita que nos sigue sintonizando. Saludos por ahí para nuestro admirador, y para nuestro patrocinador anónimo que por acá nos está patrocinando esta horita. Saludos cordiales por ahí para toda la racita. Y vámonos con esto que dice la chianga. Por ahí para toda la racita que anda en pura chianga.

Continuamos por acá con más temitas. Saludos cordiales por ahí para toda la racita que nos sigue sintonizando por acá por Radio San Chepe. Saludos cordiales por ahí para toda la racita que nos sigue sintonizando por acá por la radio más perrona de toda la web. Por acá los saluda Susy Morales, la China, mi racita. Continuamos por acá con Barrita Libre y con más saluditos por ahí para que toda la racita se vaya reportando. Saludos cordiales por ahí para nuestro patrocinador anónimo que por acá nos está patrocinando esta horita. Y mi racita, por ahí tenemos la segunda horita, por ahí también totalmente libre y disponible por ahí, por si usted quiere patrocinar, pues vaya mandando mensajitos. Saludos cordiales por ahí para toda la racita y vámonos con esto que dice el Toro Grande. Saluditos por ahí para toda la racita que nos sintoniza por ahí, para el buen primo de Guerrero. Saluditos por ahí para Beto Valtierres, que por acá anda en sintonía de la más perrona.

Saludo para la cuadrilla de las tortugas de parte de los menos perros de Cleveland, Mississippi. Un saludo al Bagres y al Mantecas, que ya no le estamos curando, con una canción de los Alegres de Barranco, el doble R. Vámonos con ese temita.

Continuamos por acá con más temitas. Saludos cordiales por ahí para toda la racita que nos sigue sintonizando. Y vámonos por acá con más temitas. Dice: hola, China, mándale un saludo a la coqueta de parte del Rooster Martínez por ahí con la canción de la gitanilla. Saludos cordiales por ahí para toda la racita y saluditos por ahí para toda la clica del doble R.

Continuamos por acá con más temitas. Saludos cordiales por ahí para toda la racita que nos sigue sintonizando. Saludos cordiales por ahí para toda la racita que sintoniza la radio más perrona de toda la web. Saluditos cordiales, mi racita. Y continuamos por acá con más temitas por ahí para que la racita se vaya reportando. Tenemos por acá barrita libre. Gracias por ahí para nuestro patrocinador anónimo que por acá nos está patrocinando esta horita. Y pues, mi racita, por acá tenemos también una horita totalmente libre y disponible por ahí, por si usted guste y quiere patrocinar, pues vaya mandando mensajito por ahí al número en cabina 487-127-5046 y pues por acá ahoritita nos ponemos de acuerdo. Saludos cordiales por ahí para toda la racita que anda ya vaciando botes en esta mañanita de viernesito. Y vámonos con esto que dice Medias Negras. Saludos cordiales por ahí para el patronazo y que no se lo lleve el diablo.

Continuamos por acá con más temitas. Saludos cordiales por ahí para toda la racita que nos sigue sintonizando. Vámonos por acá con más temitas, mi racita. Saludos cordiales por ahí para toda la racita que nos sigue sintonizando. Por ahí para la racita que anda en pura chinga. Y vámonos con esto, dice Perfume Barato. Saludos cordiales por ahí para toda la racita que sintoniza por acá la radio más perrona. Y tenemos barrita libre.

Continuamos por acá con más temitas. Saludos cordiales por ahí para toda la racita que nos sigue sintonizando. Saluditos cordiales por ahí para nuestro patrocinador anónimo que por acá nos estuvo patrocinando esta ahorita. Y vámonos con más temitas, mi racita. Vámonos con esto. Dice: me gusta la buena vida del rugido más poderoso. Dice los...

Continuamos por acá con más temitas. Saludos cordiales por ahí para toda la racita que nos sigue sintonizando por acá por Radio Sanchepe. Saludos cordiales por ahí para nuestro patrocinador anónimo que por acá el día de hoy nos anda patrocinando esto ahorita. Y pues mi racita por acá con ese temita que vamos a poner a continuación. Finalizamos esto ahorita patrocinada por este patrocinador anónimo. Tenemos por acá también una horita totalmente libre y disponible por ahí por si gustan y quieren patrocinar. Y pues tenemos libre hasta las 11:30, mi racita, que por ahí llega nuestro buen amigazo Domingo. Así es que pues por ahí váyase reportando si quiere alguna horita en este horario de 10 de la mañana a 11 de la mañana. Saludos cordiales, mi racita, por acá los saluda la China. Y pues vámonos con esto que dice el derrotado. Y pues mi racita, por ahí les recuerdo que si no sale algún animadillo, pues nos vamos a pasar a retirar. Saludos cordiales por ahí para toda la racita. Y dice el derrotado. Saludos cordiales.

0: Continuamos por acá con más temitas. Saludos cordiales por ahí para toda la racita que nos sigue sintonizando por acá por Radio San Chepe. Saludos cordiales por acá para mi buena amiga Solalo López, por ahí para toda la racita que nos sigue sintonizando. Y dice, saludos para usted en cabina y para los patrocinadores, para Nacho Chávez, para Doña Mari Maru, hasta Morelia, saludos cordiales, dice la famosa China, saludos desde Atlanta para Radio San Chepe y la China, saluditos por ahí para mi buena amiga Solalo López, y vámonos con esto, dice Maracas, algo de Joan Sebastián y Alberto Vázquez, saluditos, algo de mi mochilita.
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Continuamos por acá con más temitas, mi racita. Saludos cordiales para ahí, para toda la racita que nos sigue sintonizando. Y por acá, mi racita, tenemos una horita totalmente libre y disponible por ahí. Por si usted quiere patrocinar, pues vaya mandando mensajito por ahí al número en cabina. Saludos cordiales por ahí para toda la racita que nos sigue sintonizando. Y vámonos por acá con esto. Dice el corrido de Felipe Sánchez. Algo por ahí para los primeros más perros de Houston y Sheridan. Saluditos por ahí para toda esa racita que anda por ahí correteando la chula.

Continuamos por acá con más temitas, mi racita. Saludos cordiales por ahí para toda la racita que nos sigue sintonizando por acá por Radio Sánchez, la radio más perrona de toda la web. Saluditos cordiales, mi racita. Y pues, ¿qué creen? Pues por ahí no salió ningún animadillo ni animadilla. Así es que el día de hoy nos vamos a pasar a retirar. Muchísimas gracias por ahí para toda la racita que nos sigue sintonizando por acá por la radio más perrona. Y dice por acá de Luis Sánchez y su corazón norteño, cuando fuimos nada, algo de mi mochilita, mi racita. 10:30 de la mañana y por acá los dejo con este temita. Muchísimas gracias por ahí para mi patrocinador anónimo, que por acá me estuvo patrocinando la primera horita. Y pues, mi racita, ya llegamos por acá a la recta final. Saluditos, que tengan un excelente viernesito. Por ahí que se la pasen de lo mejor. Y pues por ahí nos vemos el día de mañana, sabadito, en punto de las 3 de la tarde. Y tenemos libre hasta las 8 de la noche, mi racita. Por ahí, por si usted quiere patrocinar, pues vaya mandando mensajito con la China allá a mi Facebook personal, como Susy Morales, o también por acá al Facebook de Radio Sanchepe o al WhatsApp de Radio Sanchepe. Saluditos, mi racita, y ya se la sabe por ahí. Que Diosito me los bendiga, la suerte me los persiga. Saludos cordiales. Por acá los saludó la China. Y nos vemos el día de mañana. Saluditos.

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1: Más corridos aparte de yo y Don T. Núñez, que lo acaban de correr de su tierra de Choice. Vamos a seguir adelante con este bonito corrido, compadre. Se llama... ¿Cómo se va? Se vale soñar. Saludos para todos los piratas y no andan en el mar. ¡Échale, Don Trini!

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día, mi gente. Ya estamos al aire en la hora de lonche, directamente desde San José del Tapanco, Río Verde, San Luis Potosí. En cabina les saluda Rubio Domingo. Sintonízanos de 12 a 1 de la tarde aquí por la mejor

0: Exactamente, son las 12 del día con 6 minutos. Estamos comenzando la hora de lonche. Buen provecho a quienes estén comiendo. Enviamos un saludo para todos los patrocinadores de Radio San Chepe.
1: Pues él me dijo, sabe que yo me quiero ir a Estados Unidos. Lo voy a dejar solo un tiempo y no voy a ir a trabajar a Estados Unidos. Me dijo que iba a volver, iba a regresar rápido, pronto, y no regresó. Sufrí bastante porque siempre andábamos juntos. La separación de él fue para mí muy, muy dura. Entonces se fue de aquí.

Continuamos complaciéndolos con lo mejor de la música. Bien, un saludo para toda la raza del estado de Kentucky que está sintonizando Radio Sanchepe, por ahí para María Reséndiz y Enrique Fabián.

Exactamente, son las 12 del día con 21 minutos. Estamos en la hora de lonche complaciéndolos con lo mejor de la música. Gracias por estar en sintonía con nosotros. Primer saludo para toda la raza de Puerto de Martínez que está sintonizando Radio Sanchepe, por ahí para Claudia González.

Seguimos complaciéndolos con lo mejor de la música. Gracias por estar en sintonía con nosotros. Bien, un saludo para toda la raza de Atlanta, Georgia, que está sintonizando Radio Sanchepe, por ahí para Pime Morales.

0: Continuamos complaciéndolos con lo mejor de la música. Dime un saludo para la raza del estado de Kentucky que está sintonizando Radio San Chepe. Por ahí para Silvia Azúa.
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continuamos complaciéndolos con lo mejor de la música. Gracias por estar en sintonía con nosotros. Bien, un saludo para la raza de aquí de San Chepe que está sintonizando la hora del lonche. Por ahí para Marisol Nava. Nos está pidiendo el amigo que se fue y con gusto la complacemos.

Exactamente, son las 12 del día con 51 minutos. Seguimos en la hora de lonche complaciéndolos con lo mejor de la música. Gracias por estar en sintonía con nosotros. Bien, un saludo para toda la raza de Rosenberg, Texas, que está sintonizando Radio San Chepe, por ahí para el Burro Viejo. El saludo es de parte de Beto Hernández. También saludamos a la raza de Coahuila y para el compa Diego. Nos están pidiendo María la Borrada y con gusto los complacemos.

Gracias por estar en sintonía con nosotros. Bienvenido, un saludo para la raza que se reporta desde las cataratas de Niágara, allí para Hugo Boss. Nos está pidiendo Me Dediqué a Perderte, con gusto lo complacemos.

Continuamos complaciéndolos con lo mejor de la música. Tenemos el saludo y la felicitación para Pelón Rubio, hoy que está celebrando su cumpleaños. La felicitación es por parte de su tío Roberto, que le desea muchas felicidades. Nos está pidiendo el ausente y con gusto los complacemos.

Vega con nosotros. Bien, un saludo para toda la raza de Houston, Texas, que está sintonizando Radio San Chepe. Por ahí para Francis Valtierres. Nos está pidiendo mañana que ya no esté, y con gusto la complacemos.

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1: Exactamente, es la 1:07 p.m. Ya nos vamos. Gracias por haber estado en sintonía con nosotros en la hora del lonche. Gracias a todos los patrocinadores de Radio San Chepe que hacen que este proyecto siga sonando. Yo le digo, si la vida fuera perfecta, el lápiz no tuviera borrador. Ya sabe, pórtese bien. Si toma, no maneje. Y si maneja, maneje con precaución, porque en casa alguien lo está esperando. Que tenga un excelente fin de semana. Yo regreso a este lunes en punto de las 12 para que siga usted sintonizando la hora del lonche. Gracias y hasta la próxima.

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Ándale pues, continuamos, seguimos adelante. Saludita a mi compa. Otro de los corridos que viene por ahí para toda la raza de Jalisco. Un saludo muy especial, dice este tema. Se llama Raza Jalisciense y dice mi compa.

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0: ¿Qué onda con mis amigos Los Alegres del Barranco, desde la Perla Tapatía, pariente?
1: Saludos para toda la raza, oiga, aquí un gran saludo para todo el público. Y dice más o menos así, oiga, dice compa Luis R. Conríquez, y dice...

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0: ahí les va el corridazo, el Pascual Cartel. Primero que todo, agradecer a los dos de Tamaulipas por acompañarnos en este corridazo.
1: Muchas gracias, compadre, aquí por la invitación. Un honor para nosotros.
0: Ahí le va la raza, el Pascual Cartel. ¡Suénale, compalán! ¡Suénale!

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cuando era niño, mi madre me decía: hijo, no juegues con las armas. Y me dio su bendición.

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1: Cuatro de caballo, su compa Freddy Vega Junior, se llama el ayudante de Lino y dice así, mi viejo.

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Hola, hola, muy buenas tardes. La coqueta con todos ustedes. Una disculpota bien grandota. Por aquí andamos correteando la chuleta. Pues ya es viernes, viernesito lindo. Pues saludos a todas las personas que ya nos están sintonizando. Mi nombre es Elizabeth Guillén, más conocida como La Coqueta. Así es que esas dos horitas van patrocinadas por el programa de Migazo Chirrín Rubio y es barrita libre para todos ustedes. Pues ahorita nos van a comentar, es el cumpleaños de uno de sus hijos. Vámonos con ese tema de Conjunto Agua Azul. Nunca se acabó el encanto.

Vámonos con más temitas, vámonos con más saludos. El cumpleaños, estamos festejando el cumpleaños de Pelón Rubio. Muchísimas felicidades de parte de su papá, de parte de su familia, que lo quieren muchísimo. Y nos vamos con más temitas. Es Barrita Libre para todos ustedes. Vámonos con ese tema de Vicente Fernández, El hombre que más te amó.

Saludos a mi compa Pelón Rubio, saluditos hasta Mississippi, muchísimas felicidades. Y pues vamos a mandarle ese saludo que me acaba de llegar, especialmente de su papá. Dice: hola, muy buenas tardes, saludos para ti por ahí en cabina y muchas gracias, felicidades también para mi hijo Pelón Rubio hasta Mississippi. Dice: hoy que está cumpliendo año de bendiciones, que cumpla muchos años más. Gracias, coqueta, saludos. Claro que sí, saluditos a mi compa Pelón Rubio hasta Mississippi, saluditos, compa, que se la pase lo mejor. Vamos con ese tema. Algo de los Tigres del Norte se llama Mi Buena Suerte.

Saludos a toda la racita que ya nos está sintonizando. Muy, pero muy buenas tardes también al buen amigazo Hugo Boss hasta las cataratas del Niágara. ¿Cómo anda, buen amigazo? Saludos, por aquí andamos ya la orden para el desorden. ¿Qué temita le vamos a estar poniendo? Y pues a toda la raza que nos está pues ya escuchando o que ya está parando oreja, véngase, mándeme un mensaje, pídame un temita que andamos a la orden. Y pues vámonos con este tema de los chavalitos, se llama Apán.

Seguimos con más temitas, con más música. Estamos festejando el cumpleaños del buen amigazo Pelón Rubio hasta Mississippi. Un saludazo, buen compa, y pues que se siga pasando de lo mejor el día de hoy. Viernes, hay que ir a echarnos unas cervecitas, ¿verdad? Pero bien frías, hombre, el día de hoy. Saludos, dice, un saludo para el Pelón que está cumpliendo años de parte del Zorro Ávila y del Ojón Solís, que nos estamos echando unas frías. Y si me puede poner un temita, claro que sí, el corrido del Perrón Merino con Laberinto. Ese saludazo. La mía.

Ya son las 3:49 de la tarde. Saluditos a todas las personas que nos están sintonizando. También saludos a todas las chiquillas hermosas. Ya es viernes, hombre. Viernes caguamero, como luego dicen, ¿verdad? Vámonos con este tema. Y pues también por ahí, si nos está sintonizando el buen amigazo Pelón Rubio hasta Mississippi, muchísimas felicidades, compa, de parte de su familia. Y muchísimas gracias al buen amigazo Chirrín por estas horitas patrocinadas. Vámonos con este tema de los dos de Tamaulipas. Se llama Mis Metas.

Saludos para mi compa, Pelón Rubio, pues ya se anda reportando, qué bueno que ya sea que anda aquí reportando con nosotros, aquí a Radio Sanchepe con la Coqueta, pues muchísimas felicidades, compa, y pues vámonos con ese tema que me está solicitando, que cumpla muchísimos años más, un fuerte abrazo y ahí le va su tema.

Claro que sí, saludos al buen amigazo Hugo Boss hasta las Cataratas de Niágara y pues a toda la racita que ya nos está sintonizando, pues véngase para acá que ya es viernes y pues viernes caguamero el día de hoy. Estamos festejando el cumpleaños de Pelón Rubio hasta el estado de Mississippi. Muchísimas felicidades, compa, que se la pase muy bien. Unas buenas frías el día de hoy, hombre, acabo ya mañana es sabadito lindo. Saludos también a la amiga Chávez Flores, ¿dónde andas, bruja, hombre? Como lo dicen, bruja sin dinero, hombre. Saluditos, dice por ahí. Dile por favor al chirrín que ya se saque las amarillas, hombre. Que nada, nada, nada más habla y no se saca las amarillas, ¿verdad? De una vez, ¿verdad? Unas agüitas de piña. Vámonos con ese tema. Otro tema que pues nos están solicitando esos buenos amigazos. Rusin Martínez, esa clica la doble R. Saludos para Iván Miranda, para el sobrino Luciano Miranda, que es la mera punta del tren, y Salomé Miranda, el César, el Chiquilín, el Germán y pura clica la doble R. Algún temita de los dos de Tamaulipas, los chavalos, y pues échenle muchísimas ganas, chicos. Aquí andamos, la coqueta con todos ustedes.

Saluditos al buen amigazo Navito, que por ahí dice que ya están las carnitas, pero recién hechecitas, hombre, el día de hoy. Unas buenas frías también, unas coronitas bien heladas, hombre. Pues saludita la buena a todas las personas que ya están, pues por ahí echándose unas frías, unas buenas frías, la verdad, el día de hoy. Para acá está un bochorno, pero, y bochorno. Bochornazo, bien bueno. Y sí se antojan, la verdad, unas buenas frías el día de hoy. Ya son las 4 en punto aquí en Radio San Chepe. Y pues vámonos con más temitas, vámonos con más música. Me van diciendo qué temitas, hombre, el día de hoy, para ponerles algunos.

temas aquí, pues andan con la coqueta más coqueta de la web. Saludos también al buen amigazo Hugo Boss, que por ahí nos dice saludos para el cumpleañero del buen amigazo Hugo Boss desde las Cataratas del Niágara. Nos está pidiendo ese tema de los Cardenales de Nuevo León, se llama Y le diré.

¿Dónde andas, Chávez Flores, hombre? ¿Dónde andas, Chávez Flores? ¿A qué hora sales por el pan, como luego dicen, condenada, hombre? Vámonos con más temas. Oigan, saludcita, la buena a todas las personas que hoy, sabadito lindo, pues se andan echando unas cervecitas, pero bien frías, hombre. Saludcita, la buena. Yo por aquí me ando tomando una agüita bien fresca, la verdad, el día de hoy. Cero alcohol el día de hoy, la verdad. Así es que, pues, nosotros andamos bien fitness, como luego dicen, ¿verdad? Y pues, saludos al buen amigazo Navito, que por ahí él sí se anda echando unas buenas frías el día de hoy. Pues bueno, saludos para él y saludos para mi compa Pelón Rubio hasta Mississippi. Muchísimas felicidades, compa, que se la pase de lo mejor el día de hoy. Y pues saludcita de la buena también. Dice por ahí, por ahí te encargo saludos para Pelón Rubio hasta Mississippi. También para todos los amigos. Acompañan también pa saludos para Froilán Rubio y Ángel Oviedo, el famoso Caracoles. Saludos también para el misterioso de Dallas con un tema de los Tigres del Norte. Se llama Ramiro Sierras, perdón. Gracias, coqueta. Saludos de parte del buen amigazo Chirrín Rubio. Muchísimas gracias. Y pues hay que destapar las coronitas, ¿verdad? Bien frías. Vámonos con este tema, con más temitas. Es barra libre.

Así mero, hombre. Mándenme el saludo completito, completo. Dicen por ahí que nos andan sintonizando desde la. Dice, saludos para toda la raza de Cleveland. Dice, ahí te encargo un temita, claro que sí, el tema de los tucanes de Tijuana. Y pues también dice, aquí de Cleveland, Mississippi, hay saludos para el nabo de parte del Pelusa. Así mero el mensaje, hombre. Saluditos para esa racita que nos está sintonizando. Y aquí andamos a la orden para el desorden. La coqueta con todos ustedes es barrita libre para todos ustedes. Y pues festejando el cumpleaños de mi compa Pelón Rubio. Saluditos, compa, que se la pase de lo mejor hasta Mississippi.

Así es, así es. Saluditos para la chica de los lunares de parte del buen amigazo Chirrín Rubio. Pues a ver si con este tema la amiga Chave Flores se deja ver. O de perdido que nos diga qué hora sale por el pan, ¿verdad, hombre? Saluditos a todas las chiquillas hermosas el día de hoy, viernes, que pues ya es viernes social, viernes caguamero, viernes de agua de piña. Viernes loco, como luego dicen, ¿verdad? Vámonos con más temitas, a ver si con ese tema sale esa chica de los lunares y pues a ver si se deja ver, ¿verdad? Saluditos de parte del buen amigazo Chirrín, el de la. Iba a decir otra cosa, ¿verdad, Chihuahua? Me quedo callada, bruja, bruja. Vámonos con este tema, algo del Vaticano, se llama el Vaticano, más bien dicho, con Beth y sus canarios. ¿A qué temas del día de hoy, hombre?

Así es, nos vamos con más temitas, nos vamos con más música, ya son las 4:16 de la tarde. Están con la coqueta más coqueta de la web y saludos al buen amigazo Beto Hernández, esa racita de Rosenberg, Texas. Dice, por favor, mándemele un saludo para Nelson y Juan con un tema de los Player. Claro que sí, nos vamos con ese tema.

Éxitos para Pelón Rubio hasta Mississippi. Muchísimas felicidades de parte de su papá, de parte de su familia, que hoy se la pase de lo mejor con unas cervecitas bien frías y pues saludcita en la buena. Vámonos con este tema de los Pumas del Norte, se llama Ojitos Negros.

Seguimos con más temitas, seguimos también con más música. La Coqueta con todos ustedes, ya son las 4:23 de la tarde. 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Y saluditos también al buen amigazo, pues, Pelón Rubio, que hoy está de manteles largos. Muchísimas felicidades hasta el estado de Mississippi. Vámonos con este tema de banda Arcángel R15, se llama Voy a pintar mi raya.

Seguimos con más temas y seguimos con más música para todos ustedes. Saludos al buen amigazo Beto Hernández, esa raza de Rosenberg, Texas. También al buen amigazo Nelson y Juan. Y también saludos al buen amigazo Hugo Bosas a las Cataratas del Niágara. Muy buenas tardes. Vámonos con ese saludo que dice el buen amigazo Rustin Martínez. Saludos para el buen amigazo Pelón Rubio de parte del Rustin Martínez. Y saludos también para esa clica, la doble R. Vámonos con este tema. Saludos, a Pelón Rubio, hasta Mississippi. Vámonos con este temita de Los Titanes de Durango. Hoy es mi cumpleaños.

Ya son las 4, 4:31 de la tarde y pues nos seguimos con más música para todos ustedes. Vámonos con este temita y también saludos para la racita de Cleveland, Mississippi, que ya anda destapando botes el día de hoy. Pues ya es viernes, viernes social el día de hoy. Este tema del laberinto se llama Yo no sé lo que siento.

Saludos para toda la racita que ya nos está sintonizando aquí en Radio San Chepe y también para toda la racita que ya se está echando unas buenas amarillas. Vámonos con algo, un pedacito de algo del Grupo Legítimo con el Toro Pinto.

0: Sí, señor, por ahí quedó.
1: Un pedacito de algo de este grupo legítimo. Un guapanguito, hombre, por el día de hoy, viernes. Ando creyendo que es sábado, en serio, la verdad. Ando bien horteada, como siempre. Vámonos con ese saludo, dice el buen amigazo Chirrín Rubio. Te encargo un saludo para el barrio Las Calaveras y también saludos para toda la raza que está en sintonía de Radio San Chepe. Saludos también para mi hijo Pelón Rubio hasta Mississippi con un tema de Cuarto de Milla. Se llama Retiro del Cadete. Gracias, saludos, saluditos, el buen amigazo Chirrín. Y saludos también para Pelón Rubio, que hoy está cumpliendo años. Saludos, compa. Unas bien frías, como luego dicen, ¿verdad? Pero que no se le calienten, compa.

Saluditos para el compa Rocha y nos vamos con este tema que me está solicitando algo del grupo Legítimo.

Muchísimas gracias al buen amigazo Chirrin Rubio por estas horitas patrocinadas. También saludos a todas las personas que estuvieron en sintonía de Radio San Chepe, como es el buen amigazo Beto Hernández. Saludos también al Rustin Martínez. También saludos para Cleveland, Mississippi, esa recita de Cleveland, Mississippi, la amiga Chávez Flores, el buen amigazo Hugo Boss. ¿Dónde anda, buen amigazo Hugo Boss? Hombre, buenas tardes. Y pues saludos también hoy muchísimas felicidades, más bien dicho, para Pelón Rubio hasta Mississippi, que se la pase de lo mejor hoy en su día y que pues se eche unas buenas frías. Acabo ya es viernes el día de hoy, ¿verdad? Salucita de la buena compa y pues muchísimas felicidades de parte de Radio San Chepe, de parte de La Coqueta, de parte también de toda su familia que lo quieren muchísimo. Muchas felicidades. Y pues bueno, vámonos con ese saludazo. Dice el buen amigazo Iván Miranda. Saludos Coqueta. Saludos para toda la clica, la doble R y también la clica, la M grande. Y para mis primos, que es Andy, Eric, que aquí andan ya con la cajita feliz, hombre, pues como dice el buen amigazo Lalín, tómele porque se le calienta, oiga. Le encargo el corrido de Juan Mata, dice, con Conjunto Agua Azul, por favor, gracias. Claro que sí, nos vamos con ese tema. Saludos a ese buen amigazo Iván Miranda. Qué tarde se reporta el buen amigazo Eduardo López, oiga. Ya casi nos vamos, buen amigazo. Ya andamos en la recta final. Saluditos para ese buen amigazo Eduardo López y pues familia, muchísimas gracias. Sí, ya nos vamos. Ya van a ser las 5 de la tarde y pues no tarde en llegar el buen amigazo Wichi también aquí con todos ustedes y vámonos con este tema. Ahorita nos despedimos.

Oigan, el buen amigazo Ruli les manda saludos. Llegó también tarde como yo, ¿verdad? Tarde como en todos los eventos, ¿verdad? Pero aquí presente con todos ustedes. Les manda saludar el buen amigazo Ruli para todos ustedes. Muy buenas tardes. Saludos al buen amigazo Navito hasta Cleveland, Mississippi. También saludos a toda la racita que todavía nos sigue sintonizando. No se vayan, no se despeguen de Radio San Chepe. No tarden en llegar el buen amigazo Wichi y pues yo paso a retirarme. Por ahí, saludos también al buen amigazo Eduardo López y familia. Oigan, por ahí ya me comentaron que mi compa Pelón Rubio ya anda festejando. Qué bueno, compa. Saluditos y pues que se la pase de lo mejor hasta Mississippi. Un fuerte abrazo. Nos vamos con este tema. Pues con este tema yo pienso que ya paso a retirarme porque luego ya después llega el buen amigazo Wichi y ya no me despido de todos ustedes. Bendiciones. Nos vemos el día de mañana, si Dios permite, por aquí el sabadito lindo. Ya, ahora es viernes, mañana es sábado. Mañana es sábado para estar con todos ustedes, para llevar los mejores temas, las mejores rolas de Radio San Chepe con la coqueta Elizabeth Guillén. Así es, los dejo con ese tema del Grupo Laberinto, se llama Las Curvas de la Borrada. Bendiciones. Un rico beso. Nos vemos mañana.

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1: Excelente tarde, mi raza. 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

continuamos aquí con ustedes, su amigo y servidor Luis Morales, acompañándolos esta tardecita, por ahí de 5 a 7 de la tarde, mi raza, por ahí. Saludos a ver el equipo por ahí de la Doble R, por ahí que nos patrocinan esta hora. Ánimo, saludos por ahí para el patrocinador, el Doble R, para el compadre Salomé Miranda, para Iván Miranda, ahí para el Roster Martínez, Luciana Miranda, César Brandon, Alan Miranda y Osvaldo Miranda. Ánimo, saludos por aquí, comenzamos.

Saludos a los amigos de Drywell Remodeling, A&M. Saludos para el gallo, ahí para Austin Gonzalo, el Chapín. Y ahí para el gatillero, y ahí para el amigo Mandín Galván. Saludos de por ahí que están en sintonía. Rey Sanchepe por allá descansando y echándose una modelito. Ánimo, saludos.

Seguimos con más temas. Por acá nos llega algo de Vagón Chicano. Esto se llama El Carretonero. Ánimo, saludos para toda la raza. Por ahí Rosenberg Texas, ahí va el amigo Beto Hernández. Ánimo, saludos. Ahí para Nelson, Juan Pillo, el Chintés y el Loro. Ánimo.

Seguimos con más temas, pero acá nos llegan los indomables de Cedral. Esto se llama Buen Mar de Vino. Échele saludos, es viernes de Destapar Chévez. Ánimo, saludos para el amigo Beto Hernández. Saludos para los amigos de Tregwell Remodeling, A&M, por ahí que nos patrocinan la hora que viene.

0: desde Temazo, por acá seguimos con más temitas, mi raza. Por ahí saludos ahí para toda la raza por allá que radica en el estado de Mississippi. Ahí para el patrocinador en doble R. Ahí para igual Miranda, ahí para el compadre Salomé Miranda, ahí para el Rooster Martínez. Ahí va toda la raza, para Luciano Miranda, saludotes. Por acá seguimos con más temas, por acá nos llega el limonero Pepe Tobar y los chacales.
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0: Saludos ahí para el Diego Morales hasta el estado de la Florida, saludos.

Por acá seguimos con más temitas, mi raza. Por acá nos llega otro temazo. Esto que nos pide el amigo, dice el amigo Beto Hernández. Por ahí, écheme, ni el dinero ni nada. Con los Flyers aquí destapando botes. ¡Ánimo, saludotes! ¡Súbale! ¡Súbale!

Por acá seguimos con más temitas, mi raza. Por acá nos llega algo de Gerardo Díaz y su jerarquía. Por eso ahora saludar a toda la raza por acá de San José del Tapango. Por ahí para toda la raza por ahí que anda destapando caguamas. Saludotes. Por ahí para la raza de la Unión Americana, la raza tapanqueña. Saludos. Ahí para toda la raza por ahí que nos sintoniza de toda la parte de la República Mexicana. También saludotes. Ahí para los amigos por allá de las Cataratas del Niágara, ahí para el amigo Gobos. Por acá seguimos con más temas, por acá nos llega esto que se llama La Birria de Estela. ¡Súbale! Saludos para los amigos de la WR, por ahí que nos está patrocinando esta hora. Ahí saludos también para los amigos de Dragwell Remodeling, A&M, saludotes. Saludos para los amigos de la M Grande

Entonces, temazón, por acá seguimos con más temitas. Por acá nos dice el pariente, el Gumia. ¿Quién dice? Buenas tardes, pariente, saludos. Hasta el sur de la Florida, que andamos al puro cochazo. Póngase la de Noche Eterna y saludos ahí para San Chepe y Valle Florido de parte del Cumbia King. Ánimo, saludotes. Ahí va el pariente del Cumbia King. Por acá el pariente el Rolly. También le manda un saludo al pariente del Cumbia King. ¡Saludotes! Saludos ahí para el compadre Chirrín Rubio. Hasta Dallas, Texas. Saludos. Saludos ahí para el amigo Francisco Linares. Acá por la calle Francisco y Madero.

0: Ahí solo soy para la bazooka, ánimo. Y puro San Chepe y Mississippi.
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0: Saludos para toda la raza de Mississippi de parte de la bazooka, ánimo.

quedó ese temazo, porque seguimos con más temitas, mi raza, por ahí. Saludos ahí para el equipón, por ahí de la doble R, por ahí que nos está patrocinando esta hora. Ahí van los amigos de la doble R Construcción. Saludotes ahí para el amigo Iván Miranda, el doble R. Ahí para el compadre Salomé Miranda, ahí para Luciano Miranda, el Roster Martínez, César y Brandon. Ahí para Alan y Osvaldo Miranda, saludotes. Seguimos con más temitas, por acá nos llega algo del conjunto Primavera, esto se llama Menortié. Tómenle que se calientan, dijera el amigo Lalín Galván, el mismo, saludotes.

Miranda, saludos, mi güey, para el pariente Armando y el Robe, para el compadre Salomé, el César, el Roster Martínez y el jefe doble R. Ahí échese la de tractorista de los hermanos Espinosa. Y saludos ahí para el primo Andy y Eric Miranda. ¡Ánimos!

Ese tema son, y vamos a saludar al amigo Iván Miranda y para toda la raza por allá de el estado de Mississippi, la raza de Coyar, Kansas. Por acá nos dice el pariente el cumbia, quien dice pariente Wichi, saludos ahí para la racita de los Mississippi, ahí para el Salomé Miranda y el Nabo Verde desde el merito sur de la Florida, ahí con una rola de Chente de parte del cumbia, quien saludote.

Hugo Morales, saludos por ahí para la familia Arviso Morales, por ahí también saludos ahí para el tío Miguel Ángel Morales, allá en el estado de Florida, saludos. Por ahí quedó ese temazo, por acá nos dice el amigo Mandín Galván, dice, por ahí la del Cóndor, ahí con el Chaca, ahí para que se jale el pariente Talibán y el Salomé, saludotes, por ahí de parte de Mandín Galván, ánimo. ¡Súbale que esto es Radio Sanchepe! Ahí saludos ahí para el pariente Raúl Torres, ánimo. Ahí para el pariente Oscar Torres, ahí para el Mocho y el rapero por ahí de parte.